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1: Son las 20 horas, 31 minutos.
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1: Son las 21 horas, 2 minutos.
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1: Son las 21 horas, 30 minutos.
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1: Son las 10 de la noche, un minuto.
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1: Son las 10 de la noche, 31 minutos.
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1: Son las 11 de la noche, 3 minutos.
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0: 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Son las 11 de la noche, 31 minutos.
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1: Es la medianoche, 33 minutos.
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4: Bueno, y ahora quiero presentarles a un amigo muy especial. Él es un tremendo cantante, tremendo artista, y está con nosotros en este primer acto. El señor Carlos Rivera.

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1: Es la 1 de la madrugada, 30 minutos.

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1: Son las 2 de la madrugada, 2 minutos.

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1: Son las 2 de la madrugada, 30 minutos.
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4: Son las 3 de la madrugada. 30 minutos.

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1: Son las 4 de la madrugada. Un minuto.
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1: Son las 5 de la madrugada, un minuto.
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1: Son las 5 de la madrugada, 32 minutos.
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0: Son las 6 de la mañana. 2 minutos.
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2: Son las 7 de la mañana, 3 minutos.
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1: Oh, buenos días. Y bienvenidos a todos los mañaneros de la FM. Es un amiguito mío. Arrancamos esta mañana de día martes, amiguito mío. Oye, viene saliendo un amanecer, amigos, sin nubes, sin neblina, sin nada. Está rico la mañana, compadre. Poquita la, pero está rica, ¿sí o no? Amigos, si usted tiene la oportunidad de ver a esta hora de la mañana y sacar una fotito,

0: ¿cómo se llama ese loco? No me acuerdo ni cómo se llama ese loco de Outlast. El Omar Corzo, de ahí vino, no me acuerdo cuál de los dos era. Era. El remix de Derechitos. Acá en la 5, sí que sí, pues, amiguito mío. Recuerde, nuestro WhatsApp ya es disponible para que se comunique con nosotros. Al más 569-6160-0059 para que se comunique con la FM Azul. Así que sí. 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Así que sí, pues.
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0: Cotita, Cotita, buen día, buen día, buen día. Madrugamos, Cotita. Nos caímos a la cama hoy. ¿Qué nos pasó?
1: Oye, como todos los días no va, pues si le decís que usted escucha tarde. Seguimos esta hora de la mañana. De Ryan Castro Capó, Gangsta, a la villa, a esta hora de la mañana.

yo esperando la lluvia anoche, no cayó nada de agua, ni una gota, nada, bro. Nada, bro. Neblina nomás, bueno, estaba calugando, dijo. Amiguito mío, se espera para hoy día lluvia, pero ¿para qué hora? No se espera lluvia para hoy día. Para la madrugada se espera lluvia, compita. Sí, para esta madrugada del miércoles se espera lluvia, que mañana miércoles va a caer harta agüita. Así que, amigo mío, para esos días se espera lluvia. Para hoy día, no. El jueves, viernes, tampoco. El sábado, poquita. Este tiempo me tiene cabreado. 7 grados de temperatura tenemos a esta hora, Campanal, amigo mío, 7 graditos. Y pues la máxima que tenemos en este día van a ser 16 grados. Oye, viene saliendo un amanecer terrible bonito, amigo mío. Así como que me recuerda a la película El Rey León. ¡Ah, chigüeña!

TikTok, arroba Radio FM Azul, arroba Radio FM Azul 100.5, compita. Y en nuestra, en nuestro Facebook, amigos, para los más, ¿sí o no? Para los más prehistóricos, todavía tienen Facebook. No puede seguir como Radio FM Azul, la parrada, amigo mío. Y para los más lolos como nosotros, ¿sí o no? A los millennials como yo. Puedes seguir en Instagram, TikTok, Radio FM Azul 100.5. Ya tú sabes. Sí, así salimos, amigo mío. Radio FM Azul 100.5, papá. Para que nos vayan a seguir en todas las redes sociales, papurri. Lo trae Malito Maloso con todos los cabros. Sí, el Team Mafia. Noche de ladronaje, ahora pues, acá los mañaneros.

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2: Son las 7 de la mañana, 35 minutos.
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0: Oye, ese temita iba para nuestros amigos de allá de Santiago, porque me escribieron por acá. Hola, buenos días, amigo compita. Buen martes, me dice para ustedes. ¿Lo podría poner un temita de Valle el Chamaco? Pásame la botella, gracias, compa. Ya, pues, ya ahí sonamos.
1: Pásame la botella.
0: Oye, también tenemos saluditos para acá, para Joaquín, que va en sintonía a estar la mañanita. Así que sí, pues, amigo compa Joaquín, que tenga un excelente día, va de camino al colegio. De parte de Solita, Jessica, sí, pues, que van ahí en sintonía a la 100.5. No alcancé a escuchar el último audio que me mandó. No alcancé, así que saludos para Joaquín. Sí, pues, bueno, si me dice que puedo poner todo su audio al aire, yo lo pongo al aire, no tengo problema.
2: Mensaje de texto.
0: Sí, que va a ser WhatsApp, buenos días.
3: ¿Qué pasó hoy día, Cotita, con el resto de la audiencia?
0: Están
3: todos. ¿Quedaron dormidos? ¿Estarán postres? ¿Qué es lo que habrá pasado?
0: Están todos durmiendo igual que ayer.
3: Porque es un truco, Cotita. La bebé de peso.

0: Buenas tardes, Cotita, buenos días, buenas tardes, Cotita, para usted.
1: Buenas tardes, Papo.
0: Oye, que son los cuñados, Cotita, que le hablan de allá. Quilicura.
1: Sale, vaya.
0: Ella es de la Guamachuco.
1: Sale, vaya.
0: Oye. Bueno, por mi lado, ando lleno de gente. No puedo hablar. Ahora estoy ocupado, hablo.
1: Dale color.
0: Así que eso.
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0: el Yerlinga junto al Beso Pluma.
1: Uy, pongamos música para que baile la bala, bebé.
2: Mensaje de texto.
1: ¿Qué pasó en el WhatsApp? ¿Qué pasó?
3: Muy buenos y grandes días, Cotita, en este día martes. Por supuesto, saludarlo a usted, a todos los colegas de la línea 4, a nuestros pasajeros, que tengan un lindo día. Oiga, Cotita, ¿por qué no me coloca el temita Vos Soy Loca de Amar Azul? O si no, Visibilidad del Tío René. Cualquiera de los dos, bueno.
0: Ninguno de los dos. Póngale, póngale un poquito más de emoción al saludo. Póngale más. Buenos días, Cotita, buenos días.
4: Buenos días, Cotito, ¿sabes qué?

0: muy buena, muy buena. Póngale golazo, macho.
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0: ¿Sí o no? La veo voladita, la veo volada. Anda con puro drama, no anda con puro drama. Jeremías, anda con puro drama.

Cosa Loca, Mara, son las 3 de la mañana. Lo nuestro compa Jeremías ahí, para que sí, pues tiene que ponerle color. Para mí, vi una canción y todo el tema y no le pone color al saludo. Buenos días, porque nada. No le pone nada.

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2: Son las 8 de la mañana, 6 minutos.
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0: Hola, mañaneros.
1: Buenos días, mañaneros.
2: Buena.
3: Buenos días, mañaneros.
4: Buena, cabro.
5: Buena. Hola, quiero mandar un saludo a Javier.

0: la metiste.
1: Ahí pasaba de la planta hasta la mañana, amigo mío. Acá en la 100.5, papurri, en los mañaneros, papá.
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1: Papá. 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Que nos acompañen a hacer la mañana y como todas las mañanitas, o papurri.
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1: Porque le comento que uno de los estudiantes de un liceo en Coronel, compita, en la región del Biobío, resultaron con intoxicación por alimentos tras ingerir el desayuno que les entregó la Junta Nacional de Auxilio Escolar, o sea, la JUNAED, compita, en horas de la mañana de ayer lunes. El hecho, amigo mío, ocurrió en el Liceo Comercial Andrés Bello López, de la comuna mencionada. Así lo confirmó el director de Servicios Locales de Educación Pública, el SLEP, compita, Andalain Costa, Ramón Jara, quien detalló que los estudiantes fueron trasladados a un centro médico para realizar los chequeos médicos luego de que presentaran malestares tras consumir los alimentos. Ah, capaz que diga el otro, deberían del John Sandwich. Deberían del John Sandwich que les dije.
3: Mensaje de texto.
1: ¿Qué pasa, guato?
4: Pechuga de chancho, querida, no de pollo, pechuga de chancho. ¿Cómo me vas a ver, querida?
1: No sé.
4: Enredado de plata tallarina ahí. Ahora se pone paloma ajena, querida. Paloma, no. Paloma ajena. Para que escuche bien. El grupo se llama Agua Marina. P. Agua Marina P.
1: Agua Marina P. No la tengo, no la tengo.
4: Color.
1: No la tengo. No tengo. No tengo esas canciones de viejo, oye. Las canciones de viejo no tengo, como cuatro. Piensa algo más bacán para esta mañana, bro. Piensa en los brocacoches que van de camino al colegio, bro, que han atrasado ya, bro. Sí, piensa en los brocacoches, no pensé en vos nomás, bro. Era.

0: recuerde nuestro WhatsApp 569-6160-0059 para que se comunique con nosotros, porque una inspección, amigo mío, sorpresa de Contraloría detectó graves falencias de seguridad en un recinto penal de Aysén. La irregularidad fue descubierta durante una fiscalización nocturna realizada sin previo aviso en 5 establecimientos penitenciarios de la región, donde los equipos del organismo constataron que uno de los accesos se permanecía abierto y sin vigilancia, pese a que se trata de una observación que ya había sido advertida en marzo del 2025. Debido a la gravedad de lo detectado, la Contraloría decidió oficiar a los Ministerios de Salud, de Seguridad Pública y de Justicia para que se instruya un sumario administrativo y se adopten, digo, las medidas correctivas como corresponde, compita.
1: No, sí la tiene, si la escuché en esta radio, la escuché en esta radio.
0: La tengo, loco, oye, loco, no la tengo.
1: Atento, tomo. Mira, Caín. Tomo. Ahí la escuché, porque era colorada.
0: A ver.
1: No le pongo de color.
0: No la tengo, loco, oye, loco, no la tengo.

0: Si no, le vamos a meter 500 tiros. Y ahí se va a solucionar el problema americano.
1: Claro, el último bloque de American Sound, con ir a Acércate. Eso se llama Acércate de American Sound.
2: Ay, como que te creo, Ah, si la pulenta esa de agua marina no la tengo, esa paloma ajena la he buscado por todos lados, no la tengo. No la tengo. Voy a tener que descargarla.

0: me pegue y yo me le pego. Buena, buena, buena. Oye, me pidió el nuevo tema, guaso. Ese es el tema de American Sunset. Sí, buen tema, bueno.
1: Cerca de mi amor, quiero tenerte a mi lado.
0: ¿Sí o no? Sí. Cuando le cantan al oído. ¿Sí o

0: le dice, cuando le dice.
1: Oye, ¿por qué no se pegan una arrancadita hoy día?
0: Acércate, mi amor. Acércate, lo más, mi amor.
2: ¿Quién le canta con tirada? ¿Quién le canta usted con tirada? Que se acerque más para acá, de Santiago para acá, ¿cierto?
0: Sí.
2: Que se acerque más.
0: Obviamente.
2: O lejos.
0: Obviamente.
2: Que se acerque más de Quilicura para acá.
0: Obviamente, obviamente, pa' burri. Obviamente, pa' burri, no te voy a cantar esta voz. Sí, no te voy a cantar esta voz, pues acércate un poco. No, hombre, no, vamos, no. ¿Cómo la ves? No puede ser, papi, amigo. No. Bueno, le comento que en Nambour, Jupita, en Australia, se vio algo que al parecer es mucho más común de lo que pensamos. Una familia se encontró con una serpiente en su baño y tuvieron que llamar a un cazador, a quien le pareció todo bastante gracioso, como lo cuentan allá, ¿no? Usted cacha, usted sabe que allá en Australia, amigo mío, usted a la parte que vaya, a lo que ingrese, va a encontrar arañas, va a encontrar de todo tipo de animales. De todo. De todo. Oye, la mea serpiente, sí, oye. Amigo, no pasa nada. Yo, no, para Australia no me inviten, no, no me inviten para allá, amigo mío. Amigo, pedazo. Pedazo de serpiente, sí, no, papá. Pedazo de serpiente, compa. Rígido, no. Oye, como que yo la miro y como que. No, amigo mío. Amigo, usted calla más o menos la. Usted calla más o menos cuando el Kramer fue al Festival de Viña y empezó a cantar la canción de Fabricio, el baile bongolesa, más o menos, y hacía el gesto más o menos de ese porte, de ese volado, más o menos, de ese volado, para que se den cuenta. Ah, para que se den cuenta.

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2: Son las 8 de la mañana, 35 minutos.
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0: Buenos días, mañaneros.
1: Hola, buena, buena, buena, buena, cabro. ¿Cómo están, oye?
2: Oli, oli. ¿Cómo están mis regalones?
3: Buenos días, mañaneros. ¿Cómo amanecieron?
4: Buena, buena, buena, buena, cabro. ¿Cómo están?
5: Buena, buena, buena, buena, buena, buena, buena, muchachos. Saludos para ustedes, muchachos, para todos los mañaneros.
6: Un muy, muy, muy buen día, mañaneros.

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Y nos vamos con un temito y volvemos a despedirnos. El Kid Voodoo. Y esto es Satirología, a esta hora de la mañana.

puesto para el perreo. Y de esta manera yo me comienzo a despedir, cabros. Nos escuchamos mañana a 7 de la mañana con los mañaneros. Y más ratito 4 de la tarde con Rumba Activa. Ah, que tengan excelente mañana. Cuídense, pásenla bonito, pásenla bacano. Estos fueron los mañaneros en este día martes. Chao, chao.

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3: Son las 9 de la mañana, 2 minutos.
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1: ¿Será prudente? A ver cómo dijo. Río Roma junto a Pepe Aguilar.
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1: ¿Usted le cree? Bueno, ¿qué tal, queridos auditores? Muy, pero muy buenos días. ¿Cómo están? Un gusto de saludarles. Aquí ya estamos listos en este segundo día de la semana. Martes, en 2 de junio del 2026. ¿A quién saludamos hoy día en esta jornada? ¿Quién está de onomástico hoy día? ¿Quién está de santo? Un saludo cariñoso para quienes están de cumpleaños o aniversario. Muchas, pero muchas felicidades. Erasmo hoy día, saludamos a Erasmo. Felicidades. Hoy tuvimos, le cuento, una mínima de 3 grados. Se espera una máxima estimada para hoy de 17 grados. Se espera algunas gotitas, podrían caer por ahí algunos chubascos. Para mañana sí tendríamos lluvia. Cubierto con lluvia intermitente, tampoco es mucho. 7, entre 5 a 7 milímetros. Pero para la próxima semana, como se lo habíamos dicho ayer, se sigue anunciando ahí lluvia bastante fuerte para miércoles, jueves, viernes, sábado de la próxima semana, así que yo creo que ahí ya tenemos que prepararlos, ¿no? Así es, porque parece que se viene con todo la lluvia para la próxima semana, miércoles, jueves, viernes, incluso sábado. Con más intensidad, miércoles y jueves de la próxima semana. Así que si nos enfocamos hoy día, aparece ahí cubiertos con chubascos ligeros. Y para mañana tendríamos cubierto con lluvia intermitentes. Como les digo, estaríamos entre 5 a 7 milímetros, según dice por acá el informe, que podrían caer. Ya para el día jueves, viernes, sábado y domingo, ahí vamos a estar entre nubes y sol. Bueno, pero más detalles se lo voy a ir contando, por supuesto, durante nuestro programa. Vamos de inmediato a saludar a...

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Ya también tenemos el menú por ahí. Sí, nos llegó el menú hoy para este día martes, así que también luego se lo voy a comentar. 9 de la mañana con 19 minutos. Nuestro WhatsApp ya está disponible, el más 569-616-00059. Lo reitero, nuestro WhatsApp ahí para todos los programas de la radio, el más 569-616-00059. Usted puede programar canciones, enviar saludos. 9 con 20 minutos. Vamos a la música.

Ya son las 9:23, 9:23. 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Vamos a revisar alguna de las informaciones que hasta ahora trae la prensa nacional. ¿Qué dice por acá? Martina Raú pide la salida de los dos subsecretarios del Ministerio de Seguridad. Venía, dice, sopesando la remoción desde su arribo. Operativo en la pequeña Caracas, deja 53 retenidos por infracciones a la ley de migración. Fueron trasladados hasta un cuartel de la PDI. Drama laboral, las 7 recetas para revertir el deterioro del mercado del trabajo. Tribunal de Estados Unidos declara ilegal la prohibición de Donald Trump a personas trans en el ejército. En otra de las informaciones, copamiento comunicacional y F5 en seguridad. Gobierno busca apuntalar agenda, erigir la cartera como principal es parte de las directrices. 10 anuncios clave de CAS en desglose de la primera cuenta pública, pues de José Antonio CAS. Estudiantes en Coronel sufren intoxicación por desayuno entregado por JUNAEF. Se ofició para que investigue a la empresa Alicopsa. Apto oportunista porque la camiseta de la selección de fútbol es la primera disputa en el balotaje colombiano. Las implicancias de la decisión de Petro. Fiebre por coleccionar el álbum del Mundial. ¿Qué hay detrás del fenómeno que fascina tanto a niños como adultos? Es la pregunta. Bueno, existiría legítima defensa, indaga muerte de sujeto que intentó atropellar a carabineros. El funcionario policial involucrado está en calidad de testigo. Carabinero dispara y contra sujeto. ¿Qué más? Expresidente Boric reconoce que su nombre podría estar en discusión como futura carta presidencial. Ese es lo que más me ha dolido, firmar la desazón de Quiroz por proyecto que busca aumentar deuda pública. Estaciones de servicio ganan terreno en el mercado de convivencia. Panel Ciudadano, UDD y Cuenta Pública, 37% lo evalúa positivamente. En tanto, un 29% de forma negativa. Cyber Day 2026, los factores que pueden marcar la diferencia entre vender más o pasar desapercibido. Tiroteo en Estados Unidos deja 6 fallecidos. Agresor se quitó la vida tras el hecho. Las víctimas serían familiares del atacante. Niña de 14 años asesinada en Argentina fue sometida a violencia extrema. Se modificó la imputación de Claudio Barrelier. Kika Silva rompe el silencio y aborda críticas. Todos merecemos la oportunidad de construir nuevas vidas. Puerta abierta sin resguardo. Contraloría detecta graves fallas de seguridad en cárcel de Aysén. En el deporte, novedades en Colo-Colo. Carlos Palacio habla de un posible retorno al cacique, la fórmula que podría acercar a Diego Valdés. El elenco albo piensa en cómo reforzar el plantel para el segundo semestre.
¿Deja Europa? La pregunta revela las tres ofertas que tendría Guillermo Maripán para seguir su carrera. El futuro del seleccionado chileno es tema. Otra figura se cae del Mundial a día de iniciar la cita. Austria, rival de Argentina. El premio económico más grande de su carrera, todo lo que ganó Tabilo con sus octavos en Roland Garros y cómo queda en el ranking. Muy bien torneo para el chileno. Son algunas de las informaciones que destacamos. De inmediato nos vamos a la música. Luego pausa, volvemos con horóscopo y más.

0: Adiós.
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3: Son las 9 de la mañana, 32 minutos.
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1: Ya son las 9:38, 9:38, lista para iniciar su horóscopo en este día martes, en 2 de junio del 2026. Atención Aries, el martes 2 te encuentras con una claridad que el lunes fue construyendo. Hay una dirección visible y energía disponible para actuar sobre ella, que es exactamente la combinación que Aries necesita para que las intenciones del inicio de mes no queden solo en eso. Algo de lo económico que junio pone sobre la mesa pide hoy el primer movimiento concreto, no la decisión final, sino ese paso que convierte una intención en algo que ya existe en el mundo real y que puede crecer desde ahí. En el amor, el martes se puede traer un momento de conexión genuina, ya que no estaba en el plan de nadie. Los mejores momentos de junio van a llegar sin anunciarse y hoy no será la excepción si estás presente para recibirlos, Aries. Para Tauro, el martes 2 llega con una cadencia que tu naturaleza reconoce como favorable. No hay la presión del arranque el lunes ni el paso del miércoles. Hay ese estado intermedio donde las cosas avanzan con la naturalidad que Tauro habita mejor que ningún otro signo. Bueno, alguien en tu entorno tiene algo importante que compartir contigo. Hoy encontrará el momento adecuado para hacerlo. Lo que esa conversación trae tiene más valor del que su apariencia inicial sugiere si das el espacio que merece. En la salud, el segundo día de junio, pide atención cómo estás estableciendo el ritmo del mes. Los hábitos que se instalan en los primeros días del ciclo son los que determinan cómo se llega al último viernes para Tauro. Vamos con Géminis, tu mente, llega al martes 2 con una agilidad que el inicio de junio fue afinando. Hay conexiones entre ideas que ayer no eran tan visibles. Hay una disposición en el intercambio que hoy tiene aplicaciones concretas en varios frentes al mismo tiempo, que es exactamente el tipo de día que Géminis disfruta. En el amor, algo que el inicio del mes se fue acumulando pide hoy alguna forma de reconocimiento antes de que el ritmo de la semana lo tape, no en una conversación larga, ese gesto preciso que solo tú sabes cuál es y que dice más que cualquier discurso. En lo económico hay una oportunidad concreta que junio presenta desde temprano. No la dejes pasar esperando condiciones más perfectas, porque las de hoy son mejores de lo que aparecen desde adentro del problema. Géminis. Nos quedamos ahora con Cáncer. El martes se trae una sensación de que algo que el inicio de junio puso en movimiento empieza a encontrar su velocidad de crucero. No hay la incertidumbre el primer día ni la densidad del miércoles. Hay ese estado fluido donde las cosas avanzan sin que nadie tenga que forzarlas. En la salud del cuerpo pide hoy ser tratado con la misma gentileza que el fin de semana permitió y que el ritmo laboral tiende a olvidar con rapidez. No saltarse las pausas, no ignorar las señales, establecer desde este segundo día el trato que el cuerpo merece durante todo junio. Hay algo en el plano afectivo que pide ser atendido con prioridad real, no con la atención residual que queda después de que todo lo demás fue atendido. La diferencia siempre se nota, aunque nadie la diga en voz alta, Cáncer. Amigos y amigas de Leo, el martes 2 activa tu capacidad de liderazgo en un momento donde el entorno está especialmente receptivo. Hay una visibilidad natural hoy que no requiere esfuerzo adicional y lo que se diga y haga tiene el peso particular del inicio del ciclo todavía fresco. Algo que el arranque de junio reveló sobre lo que realmente importa tiene hoy una aplicación concreta en algo que llevas días abordando desde el ángulo incorrecto. Un cambio pequeño en la forma de mirarlo puede cambiar completamente cómo se resuelve. En el amor hay una generosidad disponible hoy que no viene de la obligación, sino del estado genuino de bienestar que el inicio de junio produjo. Usarla para hacer algo que el otro necesita sin que nadie lo pida puede ser uno de los mejores momentos del mes para Leo. Vamos ahora con en Virgo. El martes 2 es donde junio realmente encuentra ahí su ritmo. Hay una eficiencia disponible que no depende del esfuerzo adicional, sino de la claridad del arranque del ciclo, esa combinación a donde proceden resultados que más te satisfacen. Y en el amor, puede que junio ya haya retomado su ritmo con tanta rapidez que lo efectivo quedó en segundo plano sin que fuera la intención. Un gesto hoy pequeño y sin elaboración previa puede recordarte a alguien que aunque esté en modo funcional, no dejaste de estar presente. Hay algo de lo económico, Virgo, que el inicio del mes dejó más claro. Merece hoy una acción concreta, aunque sea pequeña. El análisis que no produce ningún movimiento solo añade ansiedad innecesaria al proceso, Virgo. Ahí estamos con la primera parte de su horóscopo. Ya viene Libra, viene Escorpión, Sagitario, Capricornio, Acuario y Piscis. Nos quedamos junto a Joan Sebastián en la música.

con 47 minutos. Vamos ahora con la segunda parte y final de su horóscopo. Vamos con Libra. Marte 2 llega con una energía más fluida que el lunes. Esa fluidez te favorece especialmente las conversaciones que el arranque del mes dejó en tensión. Puede encontrar hoy una continuación más natural. Los intercambios que junio necesita producir tiene hoy las mejores condiciones de los primeros días. Tu habilidad para encontrar el punto medio tiene hoy una aplicación concreta. Bueno, en algo que no puede llegar al miércoles sin alguna forma de avance real. No todas las partes quedarán completamente satisfechas, pero todas reconocerán que el proceso fue justo. En el amor, algo que el primer lunes dejó en mayo, armonía pide hoy ser cuidado con el contexto más exigente de la semana laboral. Lo que se cuida los primeros días del ciclo llega al cierre del mes en un estado diferente a lo que simplemente se deja pasar. Escorpión, hay una intensidad entre Marte 2 que tiene la calidad de los segundos días de inicio del ciclo. Ya pasó el ruido del arranque del lunes, ya se sabe con más claridad lo que junio tiene para pedir y lo que se decide hoy tiene más peso que lo que se decidió ayer. En lo económico, algo que el inicio de junio trajo consigo tiene hoy las condiciones más claras para ser abordado con seriedad. Tu capacidad de ver lo que otros no ven en los inicios del ciclo es especialmente útil hoy. Usarlas con discreción puede producir resultados que el análisis directo raramente alcanza. En el amor, el Marte 2 trae una oportunidad de profundizar algo que el inicio del mes apenas mostró en la superficie, no desde la intensidad que a veces cierra lo que quiere abrir, sino desde esa forma tuya más quieta.

del inicio del mes y más espacio genuino. Eso produce que en quienes te rodean una receptividad que la intensidad del primer día no siempre genera para Sagitario. Ahora vamos con Capricornio. El martes te confirma que junio arrancó bien y que el rumbo que elegiste tiene la solidez que esperabas. Hay avances concretos, hay claridad sobre lo que falta, hay energía suficiente para llegar el viernes sin que el cuerpo ni la mente lleguen en rojo. En el amor, algo que el inicio de junio puede estar dejando en segundo plano, merece hoy un gesto que diga que no todo es inicio del ciclo y rendimiento mensual. Ese recordatorio, cuando viene de Capricornio en los primeros días del mes, siempre llega con una sorpresa agradable. En lo económico, una decisión que junio puso sobre la mesa del primer día tiene hoy las condiciones ideales para dar el siguiente paso. No la decisión final si todavía no está listo, pero sí ese movimiento concreto que demuestra que el proceso avanza desde el inicio del ciclo. Para Acuario, este martes activa tu necesidad de dar forma concreta a lo que el inicio del mes dejó en estado de posibilidad. Hay ideas que el lunes permitió desarrollar con la frescura el arranque del ciclo. Hoy esas ideas necesitan encontrar algún formato que las ancle a la realidad antes que el ritmo de la semana las vuelva a comprimir. En el amor, algo que el inicio de junio fue mostrando sobre lo que genuinamente necesitas en un vínculo, tiene hoy una oportunidad de ser expresado de una forma que no genere resistencia, sino apertura. La diferencia está enteramente en el estado del que se habla y el martes 2 tiene esa calidad accesible. Tu salud pide hoy atención a cómo estás gestionando la energía mental en los primeros días del ciclo. Acuario puede seguir procesando mucho después de que el cuerpo haya pedido parar. Esa desconexión tiene un costo que el miércoles suele presentar con puntualidad. Acuario. Y vamos ahora con Piscis, último signo. Este martes 2 llega con una sensación de que el día tiene más capas de la que su apariencia ordinaria sugiere en el inicio de junio. Tu intuición, que el inicio del ciclo dejó especialmente afinada, percibe corrientes en el entorno que otros todavía no registraron. Esa percepción anticipada es hoy una ventaja real si sabes usarla con discreción. En la salud, el segundo día de junio pide que no pierdas de vista lo que el fin de semana te mostró sobre tus propias necesidades. Es fácil volver al modo de absorber y sostener lo ajeno en cuanto el ritmo laboral encuentra su velocidad. Hoy el desafío es mantener, aunque sea una pequeña parte, de ese espacio propio. En el amor Piscis, algo que el inicio del mes dejó en estado de mayor claridad merece hoy una pequeña acción que lo confirme en realidad cotidiana. Ya no el gran gesto, sino ese detalle específico que solo tú sabes, ya que significa exactamente lo que necesita significar Piscis. 9:53 minutos, lista y finalizado su horóscopo esta mañana de martes, en 2 de junio del 2026.

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Saludo a mi querida amiga, la señora Martita Poblete, está por ahí en sintonía, así que le mando un saludo muy cariñoso, le deseo que tenga pero un maravilloso día. Saluditos por ahí para Población El Ajial. 2 minutos, ya nos separan de las 10, vamos a la música para luego pasar a la pausa y ya volvemos con más Viva la Mañana. Invitamos al mexicano Cristian Castro.

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2: Son las 10 de la mañana, 2 minutos.
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Son las 10 de la mañana con 11 minutos, 10 con 11. 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LC Repuestos. 10 de la mañana con en 14 minutos. 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

0: 10:19, y estamos escuchando a David Bisbal. 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Bueno, acá nuestra amiga Tere. ¿Cómo está, Teresita? Buenos días, dice señorita Macarena. Bueno, lindo día por acá. Hay sol, ¿pues? Por acá estamos, ahí entre algunas nubes y sol, ¿pues? Por Parral. Por arriba hay solcito, me dice, bueno, algo dice para que se pase el frío, de gracias a Dios por un día más de vida y tener a mi mamá sanita, ¿pues? Saludos para Amalia, que se cuide, que la quiero mucho, un abrazo, se pone una canción de Melendi. Nos quedamos entonces hasta ahora junto a Melendi, cuando son las 10:21.
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Para que no se escapen tus mariposas, ahí está Melendi. Saludos para nuestra amiga Teresita, y que nos escucha de sector Rincón Valdés, comuna de Retiro. Saludos para la Fabiola también, que está cuidando vehículos. 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Nuestro querido amigo Francisco Enríquez, por ahí por Copihue, dice: hola, buenos días, mi linda amiga Macarena, espero esté bien junto a la familia y auditorio. ¿Me puede tocar el tema Payaso de Javier Solís, por favor, amiga? Pues dice: hasta luego. Hasta luego, querido amigo Francisco Enríquez, le deseo que tenga ahí un excelente día. Pues saludos para Copihue, Retiro. Nos quedamos entonces junto a Javier Solís.

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2: Son las 10 de la mañana, 30 minutos.
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Ya son las 10:38 en 10:38. Bueno, ¿quiénes recibirían el aporte de 30.000 pesos por hijo anunciado por el presidente Kast? Bueno, algunos de los en detalles. Ayer lunes, durante su primera cuenta pública, el presidente José Antonio Kast anunció que su administración impulsará un apoyo económico a las familias de 30.000 por cada hijo. Bueno, si bien la medida deberá seguir pasos para concretarse, el jefe de Estado adelantó algunos detalles al respecto. Bueno, serán 30.000 pesos por niño para ayudar con los gastos del hogar, dijo. Las familias beneficiarias serían aquellas que, conforme al registro social de hogares, estén calificadas en el 80% más vulnerables. Los 30.000 pesos serían por cada hijo entre 0 y 13 años, ¿ya? Los 30.000 entonces serían por cada hijo entre 0 y 13 años. Durante su alusión ante el Congreso y diversas autoridades, Kast se refirió al tiempo, cuidado y plata que se requiere durante los primeros años de vida de los hijos. En esa línea y remarcando la necesidad de revertir la cifra de desempleo, afirmó que la inversión en el país se está reactivando. Reporte sin tocar ayudas sociales. El presidente Kast aseguró que su política de austeridad, con la que busca ordenar las finanzas públicas y elevar el crecimiento económico, causará dolor. Pero reiteró que no habrá recortes en ayudas y derechos sociales. No será rápido. Va a haber dolor. No les voy a prometer milagros, pero sí les prometo que vamos a recuperar el orden de las cuentas públicas. Vamos a devolver la credibilidad a las cifras fiscales de Chile y vamos a poner el crecimiento económico en el centro, indicó el mandatario durante su primera cuenta pública. El mandatario insistió en que los recortes no van a afectar los derechos sociales, que los ajustes están dirigidos a mejorar la eficiencia de las distintas políticas y programas públicos. Los primeros 2 meses de Kast en la moneda han estado marcados por la tramitación en el Parlamento de la mega reforma, con la que busca elevar el crecimiento al 4% al final de su mandato, así como fomentar el empleo. Bueno, dice el presidente, no será rápido, habrá dolor. La economía sin populismo ni destellos, pues a de Boric, en la que enfatizó el presidente José Antonio Kast. Bueno, ¿quién recibiría el aporte de 30.000 pesos por hijo anunciado hoy por Kast? Ahí le contamos ahí los detalles. Diez de la mañana con 41 minutos, 10:41. Por acá nuestra amiga Amalia dice, hola, buenos días, amiga, ¿cómo está? Bueno, hoy solo deseo un feliz día a usted y a sus fieles auditores. Muchas gracias, amiga Amalia, para usted también, por un feliz martes. Aquí vamos, ¿cierto? Por un día más de trabajo, simplemente se agradece a Dios por permitirme despertar otro día, pues. Bueno, le enviaré un saludito, dice la señora Elda. Espero que esté muy bien, por igual que su familia. Abrazotes, saludos cordiales. Saluditos cordiales, querida amiga Amalia. 10 de la mañana con 42. Por ahí tenemos más mensajitos, más programaciones, que lo vamos a ir revisando. Vamos a escuchar este hermoso tema de Nicola Di Bari. Rosa.

10:45, 15 minutos ya nos están separando de las 11 de la mañana. 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Por acá, mi querido amigo David Ortega, desde Romeral, dice: hola amiga, ¿cómo amaneció usted? Yo acá en reposo todavía, pues ya mucho mejor, gracias a Dios. Es que espero que esté bien, amigo. Dice que tenga lindo día, un abrazo. Un abrazo cariñoso, pues, para nuestro amigo David, pues. Conocido ahí como el chico David, allá en Romeral. A seguirse cuidando entonces, pues. Así que un abrazo ahí para nuestro amigo David y para todos quienes nos escuchan por Romeral, comuna de Retiro. Por acá nuestro amigo Raúl dice: buenos días, Maquita, espero se encuentre bien. Yo por el trabajo, conectado al mejor programa de la mañana de la radio de Parral, con su locutora estrella, la Maquita. Ay, muchas gracias. Bueno, el día tibio, pero agradable. Quiero pedirle el tema de Franco De Vita. ¿Tú de qué vas? Gracias, que tenga un hermoso día. Chao. Bueno, también le deseamos el mejor de los días, querido amigo Raúl. Saluditos cariñosos para usted. El día tibio, me dice nuestro amigo Raúl, agradable. Bueno, se espera lluvia para esta noche o madrugada de mañana. ¿Qué sería como eso solamente? ¿Como madrugada? Y un poquito ahí en la mañana, hasta las 8, después ya tendríamos solo cielos cubiertos, según dice por acá el informe. Donde tendríamos lluvia bastante fuerte varios días sería la próxima semana, del miércoles en adelante. Así que también luego le cuento más detalle ahí sobre el informe del tiempo. Vamos a escuchar, pues, Franco De Vita. ¿Tú de qué vas?

¿qué pasa? Ahí estaba todo el romanticismo de Franco De Vita aquí en la FM Azul. El color de tu música. Tan romántico, chiquillo. 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

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Me dijeron un saludo cariñoso para él con un temita de Chayanne. Bueno, a él le gusta este tema, así que se lo vamos a dedicar. Pues a nuestro amigo David, pues saludos para él y para todo. 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Suena, suena, suena, Chayanne. 2 minutos nos separan de las 11.

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2: Son las 11 de la mañana, un minuto.
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0: Son las 11:09. Funeraria Sagrado Corazón comunica el sensible fallecimiento de José Luis Hidalgo Fuentes, que en paz descanse. Sus restos están siendo velados en la que fuera su casa habitación, ubicada en Callejón Los Hidalgo, sin número, sector La Orilla, comuna de Parral. Sus funerales se realizarán mañana miércoles, luego una misa por el eterno descanso de su alma en la parroquia San Sebastián de los Cuarteles, a las 10 de la mañana. Posteriormente será trasladado hasta el cementerio San José de Parral. Reiteramos, Funeraria Sagrado Corazón comunica el sensible fallecimiento de José Luis Hidalgo Fuentes, que en paz descanse. Sus restos están siendo velados en la que fuera su casa habitación, ubicado en Callejón Los Hidalgo, sin número, sector La Orilla, comuna de Parral. Y sus funerales se realizarán mañana miércoles, luego una misa en la parroquia San Sebastián a las 10 de la mañana y posteriormente será trasladado hasta el cementerio San José de Parral. Este es un mensaje de Funeraria Sagrado Corazón para las comunas de Retiro y Parral.
1: Son las 11 de la mañana, 10 minutos.

Ya son las 11 de la mañana con 15 minutos. Ahí escuchamos a Gloria Trevi. Un abrazo. 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Estamos en Santiago, estamos en Chillán y ahora aquí en Parral. 11 de la mañana con 16 minutos.

Ahí estábamos escuchando a Nicole. Tal vez. Tal vez me estoy enamorando. 11 con 20 minutos, 11 con 20, mucha atención, atención, atención, supermercado El Rey Ormeño, porque tenemos cumpleaños. Así es, tenemos celebración. ¿Hay tortita por ahí? Que los cumplas. Muchas felicidades para nuestro amigo don César Salazar, que hoy está cumpliendo un añito más de vida. Así que muchas felicidades le desean todos sus colegas de Supermercado El Rey Ormeño. Así que le deseamos lo mejor. La Fabiola también, por supuesto, se suma también a este saludo. Y de parte de todos sus colegas de Supermercado El Rey Ormeño, deseándole una excelente vuelta al sol. Así que felicidades, don César.

Que los cumpla feliz, querido amigo. Así que muchas felicidades, don César. Que tenga un excelente día.

Eso, wow, muchas felicidades. ¿Qué canción le podemos dedicar? Esta de Germán Barceló, ¿puede ser? Que se cumplan sus sueños, don César. Un abracito cariñoso para ustedes, felicidades.

Ahí estaba Germán Barceló, deseándole un feliz cumpleaños. Ahí a don César Salazar, de parte de todos sus colegas de Supermercado El Rey Ormeño. 11:25, estamos en la compañía de Automoto Don Mario, en Arturo Prat 741, todo para sus autos, motos y cuadrimotos, accesorios para tus bicicletas, para tus motos. 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Supermercado El Rey Ormeño. ¿Qué pasó, don César? ¿Le dieron el tortazo?

A ver, vamos, vamos, sacar la foto, a ver. Ahí sí que sí. Aquí estamos con el cumpleañero. Felicidades. No, no me dé un besito, por favor, que me va a dejar toda la cara manchada y con crema y con manjar. Ahora tenemos por acá el cumpleañero. 11:27 minutos. 11:27. Vamos a la música. Loco, pausa y ya regresamos con más Viva la Mañana.

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2: Son las 11 de la mañana, 31 minutos.
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Ahí estaban los Pecos. 11:40 y a 20 minutos nos separan del mediodía. Toqué torta del cumpleañero, ¿ah? Está rica. Está muy rica la torta. Así que muchas gracias por el cumpleañero hoy que me vino a dejar un trocito de torta. Está muy, pero muy rica. 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Por acá una de nuestras queridas auditoras me estaba pidiendo el temita Los Vázquez, Por la Carretera. ¿Es él o no? A ver. Exacto, porfi, me dice, ya pues, para usted con mucho cariño, aquí están Los Vázquez.

11:46. 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

11:49 minutos. También vamos a comenzar a preparar ahí el informe del tiempo. Ahí le cuento que quiero comenzar a llover porque se le espera lluvia para la noche, madrugada de mañana miércoles. Así que luego le voy a contar ahí sobre el informe del tiempo ahí para los bueno, para los próximos días. También les cuento que se espera lluvia para la próxima semana y varios días de lluvia y bastante fuerte del miércoles en adelante. Así que luego le cuento ahí más detalles sobre el pronóstico del tiempo ahí para los próximos días. Así que mientras tanto vamos a la música, nos quedamos junto a Talía y junto a Yuri. 11 minutos se nos separan del mediodía.

0: Ahí estaba Thalía junto a Yuri.
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0: 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Bueno, y ahora sí vamos con el informe del tiempo. Tuvimos una mínima de 13, pero una máxima de 17 grados. Para mañana, mañana miércoles, tendríamos lluvia, lluvia mañana desde la madrugada. Desde la madrugada, como hasta las 8, las 9, o quizás hasta las 10, 11 de la mañana, y después ya pasaríamos hacia los cubiertos. Podrían caer entre 6,1 milímetro a 7,6 también podría ser. Algo así, pero solo sería eso, nada más, ¿ya? Para el día jueves ya pasaríamos a cielos parcialmente cubiertos, mínima de 8 y una máxima de 13 grados para el día jueves. Bastante frío. El viernes tendríamos una mínima de 6 y una máxima de 13 grados. El sábado mínima de 7 y una máxima que podría estar entre los 14 y 15 grados. Para el día domingo tendríamos mayormente despejado para el día domingo, ¿sí? Una mínima de 6 con una máxima de 15 grados. Ya, hasta ahí vamos a dejar el informe del tiempo. Entonces podríamos tener lluvia durante esta noche o madrugada de mañana. Ya duraría solamente hasta mañana en la mañana. Después ya pasaríamos hacia los cubiertos, según dice por acá el informe. Vamos a ver, porque otros están anunciando lluvia hasta el día jueves. Ya, pero. A prepararse, porque para el día miércoles 10 de junio, miércoles, jueves, viernes y sábado de la próxima semana podríamos tener harta lluvia intensa, algo de viento también. Así que a prepararse ahí para la próxima semana. Porque tendríamos lluvia intermitente e intensa y también viento. El día miércoles, el día jueves, lluvia intensa. El día viernes ya pasamos chubasco y después el día sábado lluvia con intervalo de sol. Así que eso sería ahí el informe del tiempo ahí para los próximos días. Así que podríamos tener lluvia esta noche o madrugada. Cuatro minutos se nos separan del mediodía.
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0: tu recuerdo, escuchando a Maluma. 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Bueno, vamos agradeciendo también a nuestros auspiciadores. Espero el besito a Maluma primero.
1: Mi amor.
0: Ya, después del besito ahí de Maluma. 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Hay quienes nos acompañaron. Muchas gracias a cada uno de ustedes. Ya vamos en un ratito más con toda la música del folclore en Entre Cuecas y Tonadas. Ya son las 12 horas. Muchas gracias. Que estén muy bien. Nos escuchamos.

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2: Es el mediodía, 4 minutos. En Radio FM Azul es momento de dar gracias a Dios por este mediodía que hemos vivido.

Padre nuestro, que estás en el cielo, santificado sea tu nombre. Venga a nosotros tu reino. Hágase, Señor, tu voluntad, aquí en la tierra como en el cielo. Danos hoy nuestro pan de cada día. Perdona nuestras ofensas, como así también nosotros perdonamos a los que nos ofenden. No nos dejes caer en la tentación y líbranos de todo mal.

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Hola, hola, ¿qué tal? Muy, pero muy buenas tardes. Qué gusto volver a saludarles nuevamente y seguir con ustedes. Compartiendo ahora la música de nuestra tierra, nuestro folclor. Haciendo entre cuecas y tonadas, ahí te acompaño todos los días de lunes a viernes. En este horario, pues, del mediodía, algunos por ahí almorzando, ¿no? O preparándose para almorzar, así que buen provecho. Hoy tuvimos una mínima de 3 grados, espero una máxima estimada de 17 grados. Sí, agradable 17 grados, ahí entre nubes, algo de sol. Lo que hemos tenido durante esta mañana, me imagino que la tarde continuará igual y luego se prepara para la lluvia que se nos vendría esta noche o madrugada de mañana miércoles. Sí, algunas gotitas podrían caer acá en la ciudad de Parral. Luego vamos a ir con el informe del tiempo ahí para los próximos días. Saludando a Erasmo hoy día, felicidades Erasmo, estado onomástico. Un saludo muy cariñoso para todos quienes están de cumpleaños en este 2 de junio del 2026. Pues, para quienes están de cumpleaños o quizás de aniversario, felicidades. Ahí pues saludamos nuevamente a don César Salazar, pues, está de cumpleaños, así que felicidades para él, porque lo pase muy bonito en este día especial. Pues acá pues trabajando en el supermercado El Rey Ormeño. Lo han regaloneado, sí, con tortita y todo, así que un saludo cariñoso ahí para don César, encargado de seguridad acá del supermercado El Rey Ormeño, pues. Les saludamos y les deseamos muchas felicidades. Por acá nuestra amiga Alejandra me dice, bueno, qué linda me quita como siempre, pues, saludos para usted. Y quiero mandar un saludo hoy a mi mamita, pues, que está de cumpleaños el cielo, así que un saludo cariñoso para la Melania. Ahí pues la recordamos, pues, dice que estaba de cumpleaños hoy día, así que un saludo de cumpleaños para ella al cielo, pues. Nuestro WhatsApp está disponible en más 569-616-00059. Ahí para que usted envíe saludos o programación de canciones. Más 569-616-00059. 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Vamos a la música, nos quedamos hasta ahora junto a Las Comaires. Esto es Cantora Soy. Estás escuchando Radio FM Azul 100.5, aquí estamos haciendo Entre Cuecas y Tonadas.

12:24. 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Son las 12:26. Un saludo cariñoso para nuestra amiga Bernardita Castillo, pues ahí escuchando ahí a las Comaires, me dice, pues qué linda tonada, pues saludo a mi tocaya, a la señora Bernardita Vallejo, pues ayer estuvo de cumpleaños, así que muchas bendiciones para ella, pues así que sí, pues creo que sí, por ahí vi las redes sociales que estaba de cumpleaños, así que un abrazo para la señora Bernardita Vallejo, pues ahí en la granja, muchas felicidades, espero que lo haya pasado muy bonito y que la hayan regaloneado mucho, pues. Muchas bendiciones para ella, dice Bernardita, cariños a mi mamá María Lagos y a mi madrina Sebastiana López. Muchas gracias. Saluditos para ella también, entonces, para la madrina y Sebastiana López y para su mamita María Lagos. Y para Bernardita Vallejo, que ayer estuvo de cumpleaños, y Bernardita Castillo, y que nos escuchan desde la granja, comuna de Retiro. 12:27, sigue la música, sigue el folclor a esta hora del mediodía. Saludos para nuestro amigo Héctor. Me dice, sí, pues justamente estoy almorzando, así que buen provecho ahí para nuestro amigo Héctor Rojas. Ahí, pues dándole la poda de arándano, así que ahora un break, unos minutos ahí para almorzar y luego nuevamente ahí al trabajo. Así que cariño ahí para nuestro amigo Héctor.

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1: Es el mediodía, 32 minutos. 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

12 con 39 minutos, funeraria Sagrado Corazón comunica el sensible fallecimiento de José Luis Hidalgo Fuentes, que en paz descanse. Sus restos están siendo velados en la que fuera su casa habitación, ubicado en Callejón Los Hidalgo, sin número, sector La Orilla, comuna de Parral. Sus funerales se realizarán mañana miércoles, luego una misa por el eterno descanso de su alma en la parroquia San Sebastián de los Cuarteles. A las 10 de la mañana, posteriormente, será trasladado hasta el cementerio San José de Parral. Reiteramos. Funeraria Sagrado Corazón comunica el sensible fallecimiento de José Luis Hidalgo Fuentes, que en paz descanse. Sus restos están siendo velados en la que fuera su casa habitación, ubicado en Callejón Los Hidalgo, sin número, sector La Orilla, comuna de Parral. Y sus funerales se realizarán mañana miércoles, luego una misa en la parroquia San Sebastián de Camelia a las 10 de la mañana. Luego sus restos serán trasladados hasta el cementerio San José de Parral. Este fue un mensaje de Funeraria Sagrado Corazón para las comunas de Parral y Retiro.

El puño de tierra, ¿va? Eso es lo que somos en esta vida, ¿no? Un puño de tierra, un puño de tierra. Ahí estaba Armando Queupil. Ya son las 12:45. 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Vamos a una tonadita más para luego revisar el informe del tiempo y ya irme despidiendo. La gran Mirta Iturra nos canta hasta ahora. Del mediodía, son las 12:49.

12:52 minutos, 12:52. Vamos entonces a revisar el informe del tiempo ahí ya para luego despedirnos. Hoy tuvimos una mínima de 3 grados, se espera una máxima estimada para hoy de 17 grados. Y se espera lluvia para la noche o madrugada de mañana miércoles. Tendríamos ahí una mínima de 8 grados con una máxima para mañana de 16 grados. Ahí con lluvia durante la madrugada y durante la mañana. Ya después de la tarde pasaríamos ahí a solo cielos cubiertos. El jueves sí hay una probabilidad, pero solo probabilidad. El día jueves tendríamos una mínima de 8 grados y una máxima de 13. Viernes mínima de 6, máxima de 13 grados. El día sábado una mínima de 6 también con máxima de 13. Y el domingo mínimas de 6 con una posible máxima de 15 grados. Y hasta ahí vamos a dejar el informe del tiempo. Así que eso sería entonces lluvia para esta noche, madrugada de mañana. Ya, pero si nos corrimos para la próxima semana, se sigue manteniendo el pronóstico de lluvia para miércoles, jueves, viernes, incluso día sábado. O sea, nos viene lluvia, viento, lluvia bastante intensa. Así que a prepararse, ¿eh?, para la próxima semana del miércoles en adelante. Eso es lo que le puedo adelantar. 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Por acá Teresita dice, mi canción sí la tengo lista, es que es un poco larga, entonces por eso la dejé ahí para el final. Así que Teresita, que me está pidiendo la tonada de un amigo. Bueno, gracias Supermercado del Río Ormeño y a cada uno de ustedes, que estén muy, pero muy bien. Mañana nos volveremos a reencontrar a través del 100.5 NFM. Muchas, pero muchas gracias.

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1: Son las 13 horas, un minuto.
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14: La cueca es para los chilenos nuestro baile nacional. Y no hay que tener vergüenza para salirla a bailar, pues.

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0: pero ¿qué es una cueca enjugada?
1: Es una cueca que tiene dos letras distintas y la misma melodía.
0: Ah,
1: así que tiene que escuchar la letra completa.

0: Oye, pero me quedó como claro que ya como que la cosa terminó, po.
1: No, pero usted sabe que las cosas nunca terminan así nomás, po.
0: O sea, la historia sigue.
1: Por supuesto, pues hay que seguir escuchando lo que viene.
0: Ay, estoy pegando súper metida.

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1: Son las 13 horas 33 minutos.
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0: Son las 2 de la tarde, en punto.
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18: No hay que tener miedo a los recuerdos. Vivimos de ellos, nos definen y nos hacen ser quienes somos. Y esto es lo que nosotros somos: la jefatura, el charro y un belino.

Así es, pues ahí estaba la jefatura con el, a ver cómo le voy a decir, el charro yumbelino. Oh, muy bonito tema, ¿cierto? Claro que sí. Hoy día saludando. Uy, me dolió la uña. Estaba pelando la naranja. Hoy día dos, Marcelino y Erasmo. Estamos saludando a Marcelino y a don Erasmo Manrique. ¿Cómo nos lo vamos a saludar, ah? Claro que sí. Ahí le mandamos un abrazo grande a don Erasmo Manrique, que está dando más hoy día, y a Marcelino, ¿eh? A Marcelino Lorena.

0: Ana, perdonad, ando con una alergia. Ando con una alergia. Ay. Así que saluda a Marcelino y a don Erasmo Manrique, que bien saludamos a todos los Erasmo, Erasmo, Erasmo, Erasmo. No sabemos, Erasmo, pero no estamos con la mona, pero no importa. A mí me interesa don Erasmo Manrique. Ya. 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

Ahí estaba ese hermoso tema musical con los Bravos de Chile, después los Chacal del Oeste. Ah, qué bonito tema musical. Eso es verdad, señora María. Yo voy a hablar con usted. Si usted no tiene gente conocida en el gobierno, no, la descarpa ni una weá, señora. Saben que yo he visto como favores políticos nomás. Esta weá se tranca así. Usted va a pedir un favor, le hizo la campaña, después se olvidan de uno, señora. No, es que traen gente de Talca, como usted dice, ahí está trayendo gente de Talca, claro, y lo metí acá, no porque es hija de, o porque hizo esto, porque se torna. No, señora María, yo se lo digo honestamente, no es de mi comuna, pero de verdad se han puesto muy maricones, y de verdad, yo lo digo, se han puesto muy maricones, traicioneros, se han apoyado, le han dado todas las manos, y al final, ¿qué ganan ahí? Nada, así es la cuestión. Yo me preocupo de mi comuna, sí, sé que en otras comunas está pasando lo mismo que me dice usted. Saludos para la gente de San Gregorio, paciencia también, está pasando lo mismo ya en San Gregorio, y uno no puede hacer nada porque uno no pertenece ahí. Bueno, ahí los concejales tienen que preocuparse un poquito más, porque después cuando andan buscando el voto, en 3 años más, van a andar a todo el mundo vendiéndole la pomada, porque se ven en los 4 años que hicieron. ¿Sacó la gente del pueblo? Mentira, nunca están buscando votos, no hay, después se olvidan de la gente. En todos lados se cuecen habas, pues, señora María. En todos lados se cuecen habas.

0: Son las 2 de la tarde, 33 minutos.
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Ahí está mi querida Florencia, mi rancherita de Retiro, que canta maravilloso, maravilloso, maravilloso. Saludos, señora María, y nosotros de la comuna de Retiro, ¿ah? También. Perdón. También saludamos a la señora María Hidalgo, María Carrasco, y María Carrasco y a don Pedro Hidalgo de ahí, Rincón Valdés, también, pues, a la Millo Molina, ahí en la Gel Manzano, a la Nancy también, un besito grande para todos, para todos. También a Ricardo, que está por ahí, me está diciendo a ti yo, ándate, weón, todos también. Bueno, un abrazo grande para todos también, ahí para el Fide, Fidencio, Ose también, ahí están juntas todas estas yeguas, la Katy, la Mariana Castillo, la Titi. Saludos, se juntaron estas buenas y nos invitaron. ¿Se dan cuenta ustedes que son maricones o no? ¿Se dan cuenta que son maricones? Pero no importa, se me va a pasar.

0: Son las 3 de la tarde, 3 minutos.
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0: Dios santo, la mañana.
1: Ahí estaban los charros, los fabulosos charros, con ese temita hermoso. Así que chiquita de labios rojos, ¿eh? Un abrazo grande. Oye, estaba hablando por WhatsApp con mi capitán Ábalos, que estuvo mucho tiempo en nuestra comuna de Parral. Está en Curacautín y les manda saludos a todos los parralinos ahí. Pues mi capitán Ábalos, carabinero de acá de nuestra comuna de Parral, que estuvo muchos años acá. Y ahí dice, muchos recuerdos y cariños para todos los parralinos que me acogieron en el momento que estuve muchos años en Parral. Saludos, Teresita, para ellos en nombre mío. Así que saludos cordiales ahí a todos los que conocieron al capitán Ábalos, Patricio Ábalos, en nuestra comuna de Parral. Él está ahora en Curacautín, así que besitos ahí. Yo me comunico por interno con muchos de ellos. Abrazos, cariño. También abracitos ahí para todos nuestros amigos que están en nuestra sintonía, ¿eh? Besitos, cariños para Miguel Grandón también, que está ahí en sintonía también, ¿eh? ¡Éjale! ¡Éjale! ¿A dónde está este cabre, mi chica? Ya. Viene en sintonía de radio, viene de Valparaíso a Santiago. Ahí le mandamos saludos también a él, pues. A don Eduardo, Antonio Salazar también, un abrazo grande. Oh, me mandó un corazoncito, sí. Así que muchas gracias, me dice el capitán Ábalos. Curacautín, chiquillo, Curacautín. Saludos para Carmencita Fuentes también, ¿eh? Y para Juanito, ahí que pronta recuperación. Dice, ojalá sea recuerdos, buenos recuerdos. Obvio, obvio. Obvio, siempre van a haber buenos recuerdos para nuestro capitán Ábalos, que dejó huella en nuestra comuna de Parral. Así que abracitos, cariños para él. Ya, los vamos a ir enseguida con un tema musical que me lo solicitaron por acá, La Zorra Correteada. Ya vámonos con ese tema. Déjate de huellar, tontona.

0: Son... Ahí estaba la combo con sabor.
1: Minutos.
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tema musical, pues claro que sí, nos dieron las 10 y las 11, las 2 y la 1. Buen tema, ¿eh? Buen tema musical. 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

0: dicho, caso cerrado. Con esto terminamos el día de hoy. Igual que siempre, recuerden, sean cortés y anden con cuidado. Nos vemos la próxima, los quiero.
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4: Son las 4 de la tarde, 3 minutos.
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0: martes por la tarde, papurri, papá. Así que sí, pues comenzamos, En vivo hasta las 18 horas, 6 de la tarde, día martes, amigo mío. Martes 2, sí que sí, pues martes 2, amigo mío, ya, de junio. Sexto mes del año, amigo mío. Segundo día del mes, amigo. My friend, ya poniéndole buenarda. Buenarda, buenarda.
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0: 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Sí que sí, pues. 10, 15 grados de temperatura tenemos en toda la Camparral y vamos a comenzarle, vamos a ponerle buenardo. Porque a esta hora de la tarde comienza el programa que te sigue recargando las energías para continuar con tu día. Aquí comienza Rumba.

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1: En vivo estamos hasta las 18 horas 6 de la tarde en nuestro WhatsApp más 569-6160-0059 para que se comunique con nosotros, y también en www.radiofmazul.cl o en nuestra aplicación para teléfonos Android. Usted se mete en Play Store, descarga Radio FM Azul 100.5, le pone play y anda conectado con nosotros todo el día. Papurri, papapá. ¿Qué nos trae esta tarde? Ella es La Catay y esto es Ven Acá en la 100.5.

0: qué le pones este color? Yo lo que estoy aquí no se escucha nada. Mira, hablamos un temita, gatita, un temita bueno, sí, un temita bueno, bueno, bueno, bueno, bueno, bueno, bueno. Se llama La Carta con Omar y se llama... No me acuerdo.
1: Ah, buena,
0: guatita. No me acuerdo, escuchita.
1: Callamos al toque, callamos al toque. Al toque, callamos, callamos al toque.
0: Pero bueno, sí.
1: Al toque, no,
0: callamos. Bueno, lo que es bueno, bueno.
1: Callamos al tiro,
0: con él. Ahora me acordé, gotita, ahora me acordé, se llama Cuéntale.
1: Cuéntale, que te
0: cuéntale, gotita, cuéntale todo, cuéntalo todo.
1: Oye, pero ¿cuál cuéntale? Porque tiene el... Cuéntale que te conocí bailando, sí, sí, cuéntale. Cuéntale que soy mejor que él. O tiene también el otro que es... Cuéntale que te traigo loca. Ya ahí buscamos el cuéntale, tengo el cuéntale. El cuéntale tengo y el dile. Ya después ahí lo buscamos. Este o no. Eso no, es que el bien tú sabes, eso no. Si me respondía al toque, lo pongo al toque. Si no, no. Era. Recuerda nuestro WhatsApp, amigo mío, el más 569-6160-0059 para que se comunique con nosotros esta hora tardecita acá en Rumba Activa. Oye, el guaso parece que anda medio chambeado, compay. No sé por qué no te como medio chambeado. Nunca se olvidan las canciones, nunca. Siempre está ahí. Con la canción en la punta de la lengua.
2: Pero ¿por qué tenía que decirlo?
1: Y ahora se lo olvidó. Debe estar todo lo que se llama. ¿Sí o no, maestro?
0: Sí. Ese mismo. Ese mismo nomás.
1: Ya. Eliel, tú sabes. Está curado, ¿ves? Por acá. Oh. No puede ser, maestro, no puede ser.
3: Reggaetón All School.

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2: Son las 4 de la tarde, 36 minutos.
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0: pasó?
1: ¿Qué pasó en el WhatsApp?
2: Buena, hola, Gotita, buenas tardes. Gotita no podía contestar ahí. ¿Qué pasó, estaba... estaba justo con pasajero. Ese personaje, el que estaba hablando recién, Cotita, tiene que andar curado. ¿Cómo se le olvida el tema que va a pedir?
1: No, más probable.
2: No lo voy a nombrar porque se enoja también, pero.
1: Sí, le arruina la tarde.
2: Te sabe quién es.
1: Le arruina la tarde al tiro, dice.
2: Cotita, saca un tema del Chinaca. Ponte.
1: Ponte. Ese es bueno. Sí, pero ese tema no lo canta el Chinaca, lo canta la Catay, ¿no?

0: hablando bien que se olvida las canciones.
1: Ya, se marcó la tarde, bolita. Hasta ahí llegó la, la alegría.
0: No puede ser.
1: Tenía que hablar.
0: No puede ser, amiguito mío.
1: Tenía que hablar.
0: Chala, me
1: hago la. Otra vez de Sinaca.
0: Chala, me hago la.
1: Ay, qué gente más desagradable esa persona. Puta, que desagradable. Ah. Lo escucho y me revuelve la guata. Me revuelve la guata, toque.
0: No puede ser. Carlos, ustedes van a tener que ayudarme, amigos míos, todos los que están en sintonía. Vamos a tener que solucionar el problema que tienen estos carros, siempre. Habla uno, pa, le cae mal al otro. Habla el otro, le cae mal al otro. No sé, compadre. Yo creo que tenemos que regalarle una cita a ciegas. Bueno, ya se conocen, pero a ciegas de lo que van a comerse. Ciegas de que se van a comerse. Sí, compita, podría hacer algo, sí, sí.
1: Si no tiene para qué hablar, si no tiene para qué hablar, si estábamos bien hace cuando no estaba él. Estábamos bien todo, pero yo con él, estábamos bien, si no sé qué llega a meterse, potita. Llega aquí, llega a meterse aquí.
0: ¿A qué?
1: Yo no conozco ni Santa Isabel, potita.
0: Dame la bola, amigo.
1: Un par de guantes nomás, cotita, y se soluciona el problema al tiro nomás.
0: ¿Sí o no?
1: Ahora andan enojados y ya no quieren andar tomando juntos.
0: Yo creo que voy a hacer cortecito como el Donald Trump. Poner un ring de la UFC aquí afuera de la radio. Armarlo, compita, ¿sí o no? Pa, el que se quiera pescar a cornete me avisa, no va a decir. ¿Sí o no? Ni solarriendo se lo pago a que pesquera cornete, ¿sí o no? Era, ¿sí o no? Era.
2: Corita, ese personaje está celoso.
0: Ah, ¿cuál de los dos? ¿El último? Ah, ya me tiran involucrado en el cheto. Era, amigo, yo no voy a
1: decir. Vos no te metas ahí. Cállate vos, vieja. Cállate vos, vieja, Julián. Oiga, Betita. ¿Por qué no siguieron los camiones? Nada, si era feliz ahí los camiones, ¿no? ¿Por qué no, no se va para allá nomás los camiones? Que... Esa es la cuatro postes, ¿vale? Por Curicó, creo que la echaba arriba la cuatro postes. No, es el loco.
0: Ah, los cabros, esto.

0: El 15 va en la LF y la Catarse. Pasajero, está tarde en gran Rumba Activa.
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0: Para ti siempre voy a estar. Cállate vos, vieja. Oye, le comento que un estudio de defensa de deudores.cl reveló esta semana el fuerte impacto psicológico que enfrentan los morosos en Chile. La investigación evidenció que la vergüenza y el miedo al juicio social llevan a miles de personas a esconder su crisis financiera, retrasando peligrosamente la búsqueda de soluciones. El peso de callar las deudas en Chile, los datos del sondeo muestran el nivel de aislamiento de los afectados. Casi un tercio de los encuestados, 28,8%, confesó que no discute su situación financiera con ninguna persona. Incluso entre quienes sí conversan con su entorno cercano, un 42,3% evita confesar el monto total de sus compromisos impagos. Además, un 27,7% de los deudores esconde que se encuentra en mora o que ya enfrenta demandas judiciales en su contra, compita. Brígida la cosa, compadre. ¿Sí o no? Hay mucho, compadre, ¿sí o no? Hay muchas cosas, compita. De repente uno como que esconde muchas cosas. Oye, ¿cómo andas?

Le comento, amigo mío. Ay, cabrón, no quiero comentarle esto, pero tengo que comentárselo igual. Igual tengo que comentárselo. Sí, amigo mío. Porque el secretario general de las Naciones Unidas, Antonio Guterres, advirtió que existe un 90% de probabilidad de que el fenómeno del Niño se desarrolle.

0: próximos meses, según una actualización de la OMS, o sea, de la OMM, de la Organización Meteorológica Mundial. La autoridad señaló que este evento climático podría intensificarse aún más los efectos del calentamiento global, elevando las temperaturas y aumentando la frecuencia e intensidad de fenómenos extremos en distintas regiones del planeta. Guterres aseguró que el niño compita. Sí.
1: Ah, no puede ser. No puede ser. No puede ser el niño. Dele la baba, por favor, dele la baba. Tiene hambre, cabrón chico.
0: Guterres aseguró que el niño podría actuar como combustible para un mundo que ya se está calentando, provocando impactos más severos y de mayor alcance. Frente a este escenario, hizo un llamado a acelerar la transición hacia energías renovables, reducir la dependencia de los combustibles fósiles y fortalecer los sistemas de alerta temprana para proteger a las comunidades más vulnerables ante los efectos del cambio climático, compita.
1: Amigo, se viene. Se viene. Les digo al toque. Les digo al toque. El guaso se está haciendo un búnker. Les digo al toque. Y tiene a poco en la lista. Así que vayan dando su nombre, apellido. Que se viene un búnker. Están haciendo un búnker. Oye. Oye. Tenemos búnker. Oye.
2: Qué bonita. ¿Va la canción? Ponte, ponte, ¿o no? Oye. Oye, ya, al otro personaje no le hablo más. Ah. No me acuerdo más de él, está celoso. De que empecé a pedir temas en la radio y hablar con usted, fue un problema. Ah. Se enojó. Pero ya, era.
1: Era ahí.
2: Así que, guaso, estate tranquilo nomás.
1: A mí igual, lamentablemente, va a quedar fuera del búnker que está haciendo el guaso, porque se nos viene.

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2: Son las 5 de la tarde, 5 minutos.
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1: En vivo hasta las 18 horas, 6 de la tarde, papurri. 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Elvisa Rabia, y aquí chao, baby. En la sesión cero de la del Visa Rap. Era.

0: Oye, le comento pues que ¿qué le comento esta tardecita? ¿Qué pasó, Guaso? ¿Qué pasó? ¿Qué quería hablar? Ya,
1: cotita.
0: ¿Qué pasó?
1: Cotita, la cota. Antes que termine el programa, porque ya se va a ir ya.
0: Sí.
1: Es el Latin French. Bata, bata.
0: ¿Cuánto sabes?
1: Y de ahí era, no le hablo más.
0: Bata, Latin French.
1: Hable tranquilo con el teléfono, el innombrable.
0: ¿Para qué te picáis, loco? Oye, loco, ¿para qué te picáis, loco?
1: Hay que hable tranquilo con Chupete Fierro. Con el Zeta Pedal. Con una vaca en brazo.
0: Ah, la voy a volar.
1: Y todas esas peladas.
0: Oye, hoy día no es el jueves de Donald Cursivo. Ya me la vamos a tocarle el bata para que se quede tranquilo este cabrito. Pero antes le comento que la Contraloría dio luz verde a la normativa que busca fortalecer la fiscalización y aumentar las sanciones contra quienes se evadan el pago de transporte público. Entre las medidas contempladas, los infractores podrían enfrentar restricciones para obtener o renovar documentos como la licencia de conducir y el pasaporte. Además, la normativa considera limitaciones para comprar entradas a partidos de fútbol profesional e ingresar a recintos deportivos. La iniciativa busca reforzar el cobro de multa y reducir los niveles de evasión en el sistema de transporte público. Mamá, papá, papurri, papá. Sí, amigo mío, cuática la cosa, compadre. ¿Qué hemos tenido por acá? Porque tras su primera cuenta pública, el presidente José Antonio Kast firmó un proyecto de ley que busca aumentar el límite de endeudamiento fiscal para el 2026 a 6.200 millones de dólares. La medida responde a un ajuste en el informe de finanzas públicas debido a menores ingresos proyectados, alzas en el tipo de cambio y un déficit superior al estimado, explican. El desglose de la mayor necesidad de financiamiento contempla unos 3.800 millones de dólares por la profundización de déficit fiscal, 900 millones de dólares debido al impacto del tipo de cambio y 1.500 millones de dólares destinados a compromisos ineludibles de pago en deuda flotante y caja. Amigo. ¿Ah? No hay plata, dijo el otro. Bueno, según señala el gobierno, se trata de una medida responsable y necesaria para asegurar el cumplimiento oportuno de las obligaciones del Estado y normalizar la situación financiera heredada y dar certeza respecto del financiamiento del Ejército Fiscal 2026. Amigo, como dice, no hay plata. Bajémosle los impuestos al otro y subamos la deuda pública. ¿Quién te entiende, amigo mío? Bueno, pero estamos mejor que mañana.

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2: Son las 5 de la tarde, 34 minutos.
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0: Biggie Wood, Virgo, Joel. Esta tarde vas a con la mini remix en la 100.5. Borre,
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0: 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Sí que sí, pues. Le comento la última noticia de este día porque el amistoso entre Chile y República Democrática del Congo programado para el 9 de junio en España sería suspendido luego que autoridades locales rechazaran autorizar el encuentro por preocupaciones sanitarias asociadas al brote de ébola que afecta al país africano, compita. Mejor, compita, ¿sí o no? Si no hubiéramos perdido 3-0. Ya lo vamos con el video, volvemos a despedirnos, compay. Esto es... 15 match. ¿Qué?

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1: Oh, baby. Y de esta manera yo me comienzo a despedir. Nos escuchamos mañana, pues, 7 de la mañana con los mañaneros. Y a las 4 de la tarde con Rumba Activa. Que tengan excelente tardecita, cuídense. Pásenla bonito, pásenla bacano. Esto fue Rumba Activa en este día martes. Chao, chao.

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1: Oh, lo que es algo.
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3: Son las 6 de la tarde, 3 minutos.
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0: Ahí estaban los Bravos de Chile, Si te vuelvo a llamar. Qué bonito tema, ¿cierto? Claro, y nosotros seguimos con la oferta de supermercado del Rey Ormeño. 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
1: Son las 6 de la tarde, 30 minutos.
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Ahí estaba ese buen tema musical con el grupo Disparo, No Hay Secreto, pues. Bueno, un saludito grande a Osvaldo Martínez, que está en nuestra sintonía como siempre. Saluditos para su hermano Felipe, que hoy está de cumpleaños. Muchas, pero muchas felicidades. También para su mamá. Por ahí está Osvaldo Martínez padre, Osvaldo Martínez hijo, y está toda la familia reunida. Así que mucho cariño y especialmente para Felipe, que hoy su hermano está de cumpleaños, que le desea muchas, pero muchas felicidades y que cumpla muchos años más. Dice que se le quiere mucho. También a su madre, a su papá, a su hijito también. Y especialmente al Pilín, porque está ahí en sintonía en Copihue, y a toda la gente de Copihue. Mucho cariño, muchos abrazos para todos. Así que Pilín, saludos desde Santiago ahí. Osvaldo Martínez, como siempre, pendiente de ti. Hartos cariños para él ya. Y especialmente a su hermano Felipe. A saludos ahí al Pilín, un besito al cielo a la abuelita Hilda, también que se le recuerda con tanto cariño, en especial dice mi querida madre Cecilia, y un saludo muy especial a mi hermano Felipe Martínez, que hoy está de cumpleaños. Bueno, también a su papá Osvaldo Martínez y también a su hijo de Osvaldo, chico, el Junior. Saludos para el Junior Felipe ahí también, ¿ah? Para el Junior Felipe, para el Junior Osvaldo Martínez hijo, ¿ah? Besitos, cariño ahí para todos ustedes. Ya, los vamos a ir con un tema del Chacales del Oeste. Besos. La dueña de mis besos.

Ahí estaba ese hermoso tema musical. 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
1: Son las 7 de la tarde, un minuto.
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Ahí estaba ese buen tema musical con los super a ver, ¿cómo se llama? Tropiuchuel, algo así se llaman estos tontos que cantan, ¿ah? ¿Eh? Ya, lo vamos con los horizontes del cerro, el Santo Cachón que estaba medio, ¿ah? ¿Eh?

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Éjale, lo vamos con los rancheros de Idaigüe. Le hace falta un beso.

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1: Son las 7 de la tarde, 30 minutos.
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Ahí estaba Debate de Cuatro, ese buen tema musical. Miren, por acá me pidieron un tema, pero muy largo, pero bueno, ya, ¿qué le voy a hacer? No, si no es muy tarde, ¿ah? Con sentimiento sureño. Nada que hacer, por cierto, saludos chiquillas para San Gregorio, ahí están escuchando la radio. Saludos también para Isla Pencagua, también que están por ahí en sintonía. Muchos cariñitos ahí a nuestros auditores que están región de Ñuble y parte de Ñuble Parral, porque la Isla Pencagua queda entre el límite de Parral y San Gregorio, o sea, octava y séptima región.

¡Ay, qué bonito tema es esa! Bla, bla, bla. ¡Qué bonito tema ese! Bueno, quiero... Estaba revisando recién las redes sociales, chiquillo. Y quiero mandarle mis más sinceras condolencias a la señora Eliana, a los chiquillos y también a los amigos de don Guillermo Navarrete, que en paz descanse, una persona que trabajó por muchos años en la Feria Libre. Así que ahí le mando las condolencias a la señora Eliana y a toda su familia ahí por el fallecimiento de don Guillermo, que en paz descanse. Así que mis condolencias ahí van para la señora Eliana y su familia, que ahora me acabo de enterar que falleció don Guillermo Navarrete. Así que ya, los vamos con este temita musical y de ahí seguimos con los guardianes y el tema se llama Dos Botellas.

Me lo vas a agradecer. Saludos a los chiquillos, los potros del sur. Pues qué bonito tema ese, ¿cierto? Ya. Yo me empiezo a despedir, cabros. Nos vemos mañana, si Dios así lo quiere. Cuídense mucho. Hace más frío que la rechucha. Bueno, es que estoy cagada de frío. Así que me voy para la casa, mejor a acostar. Ya. Los vemos mañana, si Dios quiere. 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Y a todos ustedes, me despido, que tengan buena tarde, cuídense mucho, y me despido con este tema musical que lo trae Los Rancheros del Río Maule, Tengo que olvidar.